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0: Son las 7 de la mañana.
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Paul Daniel, director de la Real Filarmonía de Galicia. Muchísimas gracias, Paul.

Moita salud, mucha salud. Y hasta la próxima, que tengáis unas buenas fiestas do Apóstol. Y a toda la gente que ha venido de fuera, de Galicia, mi corazón está, como sabéis, con vosotros también. Hasta pronto, Galicia.

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0: Son las 8 de la mañana.
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Son las 9 de la mañana. 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

0: Hola, ¿qué tal? Saludos, buenos días y bienvenidos a este martes 1 de septiembre. Se acabó agosto y empieza la verdadera rutina para todos los demás. Porque es verdad que habrá gente que todavía siga de vacaciones, lo cual está muy bien. Pero hasta incluso los docentes, que bueno, pues ya desde finales de junio, principios de julio, se encontraban de vacaciones, vuelven hoy. Hoy se empieza a preparar el próximo curso escolar que empieza la semana que viene, empieza prontito ya, en la región de Murcia. Con además, según hemos escuchado esta mañana, hasta 3.000 alumnos menos van a haber en toda la región. Lo que hace la baja natalidad, que cada vez, como ya saben, nacen menos niños, por tanto, hay menos alumnos en los centros educativos, al menos en las líneas nuevas. Bueno, pues empezamos este septiembre, lo hacemos ahora mismo con una temperatura cercana a los 20 grados, que, bueno, cercana es 19 y pico, 20 grados después de tener una madrugada algo menos fresquita que en días anteriores. Hablamos de muy poco de diferencia, quizás un par de grados como mucho. Ayer hablábamos de que la mínima, se había quedado en torno a los 14-15, bueno, pues estamos hablando ya de 17-18 grados, alguno más, incluso 19, ya decía yo. Bueno, que lo dicho, que tenemos en torno a los 20 grados en estos momentos aquí en el centro de nuestra ciudad y que vamos a tener unas máximas más cercanas a las de ayer que a las de mañana, porque a partir de mañana y hasta el sábado vuelve un poquito la canícula, que es como se le llama, que parece un dios romano. Canícula. Cuya cumbre llegará el viernes. El viernes alcanzaremos los 37-38 grados antes de que el domingo vuelva a bajar en torno a los 30. Bueno, pues es un poco cómo va a ser la semana. Con cielos despejados, con algún riesgo de chubasco débil en todo caso en el día de hoy. Veo poca probabilidad de que eso ocurra. Más centrada en el mediodía, en torno a las 12-1 de la tarde. Pero no tiene mucha pinta. Luego escuchamos a Daniel Beltrán, que es el que sabe en cuanto al tiempo. Y ya nos pondremos al día en ese sentido. Nosotros recordamos los asuntos de noticia en el día de ayer, que fueron un poco las noticias del mes. Porque ya saben que ayer lunes, bueno, pues había que recuperar qué es lo que ha ido ocurriendo en las últimas jornadas en nuestra ciudad, que pasan por un último rifirrafe entre Partido Socialista y Partido Popular, en este caso el gobierno regional, porque el pasado día 25 el consejero de Presidencia, Juventud, Acción Exterior y Emergencias, Marcos Ortuño, realizaba una visita oficial al Parque de Bomberos de Yecla para supervisar las actuaciones previstas en el centro, concretamente la adecuación de su zona social, que va a contar con una inversión de 20.000 euros para la modernización del espacio, intervención enmarcada dentro del plan estratégico impulsado por el Consorcio de Extinción de Bomberos de Incendios y Salvamento de la Región de Murcia, el CEIS. Durante los primeros 6-7 meses del año, que ya han terminado, el organismo ha destinado cerca de 2 millones de euros a la adquisición de equipamiento avanzado para toda la Región de Murcia. Así lo explicaba el consejero de Presidencia, Marcos Ortuño.
1: También quisiera indicar que en lo que llevamos de año hemos destinado más de 2 millones de euros para reforzar el equipamiento y los medios de los bomberos. Hablamos de nuevos equipos de protección individual, hablamos de nuevos cascos, de nuevas botas, de mangueras, de cámaras de visión térmica y también de material especializado. Hemos adquirido 12 vehículos en el consorcio, 6 ya están en distintos parques de la región y otros 6 se van a incorporar en los próximos meses, pero hemos iniciado un nuevo expediente de contratación para adquirir otros 5 nuevos vehículos. También estamos agilizando todos los trámites administrativos para llevar a cabo obras en diferentes parques de bomberos de la región de Murcia y estamos ultimando la aprobación definitiva de los estatutos del consorcio, que entre otras cosas va a permitir una mayor agilidad en todos los expedientes administrativos que llevamos en el consorcio. En definitiva, el compromiso del gobierno del presidente López Miras para reforzar los servicios de emergencia es firme y es inequívoco, y además lo demostramos con hechos, con compromisos y con inversiones concretas. Mientras otros hablan, nosotros hacemos, nosotros trabajamos y nosotros podemos mostrar resultados. como ese preacuerdo que se firmó hace apenas una semana.
0: El presupuesto global movilizado por el CEIS incluye cerca de 900.000 euros dedicados a obras en diversos parques de la red regional. Junto a las mejoras estructurales, la inversión ha permitido incorporar dotaciones de alta tecnología, 400 cascos especializados en rescate y zonas forestales, 85 cámaras de visión térmica para facilitar la localización de focos y personas en condiciones de baja visibilidad, trajes especiales frente a riesgos, así como nuevos equipos de protección individual, además de vehículos logísticos auxiliares. Y como digo, esta visita fue valorada por el Partido Socialista, en este caso a través del diputado regional Fernando Moreno, que estuvo también el día después en Yecla, en el mismo parque, denunciando las carencias que según los socialistas se repiten en otros parques. A las puertas del parque yeclano, el diputado socialista señalaba las deficiencias como la verja atada a una cuerda, que el parque carece de un compresor para recargar las botellas de aire respirable y que el almacén con embarcaciones de rescate tiene la puerta tapiada. También recordaba el portavoz del PSOE local, Cristóbal Ruiz, algunas de las promesas incumplidas por parte de Ortuño Soto. Les escuchamos a ambos, tanto a Fernando Moreno como a Cristóbal Ruiz.
2: Y vino precisamente aquí a anunciar que se habían invertido 20.000 euros en el parque de aquí. Aquí lo único que se hizo fue que la semana previa a la visita del señor Ortuño llamaron a los pintores precisamente para pintar el despacho y el pasillo por donde se pasearía en la visita que tuvo ayer a este parque. Pero la realidad es otra. La realidad es que tenemos la verja del parque atada con unas cuerdas a un árbol. La realidad es que existe un almacén ahí dentro que no tiene puerta, la puerta está tapiada. Y lo más grave es que dentro de ese almacén están las embarcaciones de rescate. Es decir, estamos en unos meses donde las danas, todo apunta o todo dice que van a azotar esta zona. Y resulta que las embarcaciones de rescate de aquí para la zona de Yecla están en un almacén que no se puede abrir la puerta. Esa es la situación.
3: Yo lo que quisiera es hacer un apunte yeclano sobre la historia de Marcos Ortuño y sus promesas. Unas promesas que prácticamente nunca se han cumplido y que creo que hacen un poco de realidad sobre su forma de gobernar, que es la forma de gobernar del Partido Popular, a la que cuestiones tan esenciales como son los bomberos o como es el hospital, no le prestan prácticamente a los servicios públicos, no le prestan prácticamente atención. Es ese estilo, lo dejan morir, lo estamos viendo con el hospital, lo estamos viendo también con el parque de bomberos, que ha hecho durante estos 3 o 4 últimos años, porque hemos llegado a esta situación. Uno tendría que gestionar desde el minuto uno, no cuando el Partido Socialista está denunciando, lo está haciendo Fernando, día sí, día también, pues que se hubiera puesto a gestionar antes. Bueno, y aquí en Yecla tenemos experiencia de las promesas de Marcos Ortuño. Quisiera recordar, por ejemplo, una famosa ciudad del transporte que se iba a hacer bajo su mandato como consejero y que al final, pues afortunadamente se va a hacer, pero en otra población, que su alcalde sí se ha movido, como es la ciudad de Villena, o por ejemplo el famoso campo de fútbol 2019. En el 2019 prometió el campo de fútbol y seguimos jugando en un campo de fútbol debajo, viendo los espectadores debajo de una uralita.
0: Y aunque ya queda lejano el pleno ordinario correspondiente al mes de agosto, que lo hubo, se celebró y además con una propuesta importante que quedó sobre la mesa a petición de tanto PSOE, Vox como Izquierda Unida, y es que el equipo de gobierno planteó aplicar bonificaciones del 60, 50 y 25% a diferentes actividades industriales. Hablamos de la tasa de residuos a las empresas. Una oposición que no cierra la puerta a la rebaja, ni mucho menos. Los tres grupos coincidieron en la necesidad de buscar una solución al coste, pero que esa documentación les llegó con menos de 48 horas de antelación de la sesión plenaria. El gobierno municipal lamentaba que la medida no saliese adelante en esta sesión. Su portavoz Sara Ortuño defendía que las bonificaciones permitirían reducir la factura de determinados negocios, especialmente de pequeñas empresas. En esa misma sesión, el Pleno también dio luz verde a convenios deportivos, por ejemplo con el Yeclano, para las temporadas pasada y presente, 135.000 euros, mientras que el acuerdo con la Sociedad Deportiva Fútbol Base Yecla contemplaba una subvención de 24.000 euros por temporada, a la que hay que sumar las aportaciones municipales en instalaciones y medios, valorados en torno a los 57.300. También se aprobó una modificación del convenio con la Asociación de Amigos de la Música para el funcionamiento de la Escuela de Música y el anticipo de la subvención correspondiente a 2026 para la Ruta del Vino. También la alcaldesa Remedios Lajara dio cuenta de la liquidación del presupuesto municipal 2025, cuentas que dejan un remanente de tesorería de 3.400.000 euros y un ahorro neto del 2,3% positivo. Y en cuanto al deporte, también teníamos cositas.
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0: Pues un yeclano deportivo que tuvo este pasado viernes su última cita de pretemporada con el Trofeo del Vino, recibiendo al Alcoyano, que se llevó el partido por 0-2, con tantos de Sergio e Ibi en la segunda mitad, Sergio en la primera, Ibi en la segunda. Aunque la imagen fuese algo más importante que el propio resultado, no es que fuera especialmente buena la del equipo, pero también es verdad que no deja de ser un partido más de pretemporada. Eso sí, este domingo empieza la Liga, lo hace en la Constitución, frente al Atlético Baleares, y lo va a hacer en un terreno de juego como es el de la Constitución, que está en muy mal estado. Ni medias tintas ni paños calientes, está fatal el césped de la Constitución y va a estar así hasta el cambio de césped, que tendrá lugar en octubre. La nota negativa de este césped es que el yeclano va a jugar 3 de los primeros 4 partidos en casa con este estado. Bueno, sobre el partido del viernes, el técnico Xavi Jiménez lo valoraba de la siguiente manera.
5: Bueno, deja un sabor agridulce por el hecho de que, bueno, sabíamos el equipo que nos venía, sabíamos cómo debíamos competir. Es cierto que el rival nos ha superado en un centro lateral y una acción a balón para una serie de rechaces. Lo teníamos claro que era a través de eso o transiciones. Y bueno, yo creo que nos viene incluso bien por el tema de tener la alerta de cada semana que viene, de que tenemos que cuidar los detalles y que no vale solo con competir, ¿no? Que tenemos que estar concentrados y mantener viva la alerta y la concentración durante los 90 minutos. Sí, a nivel de competitividad, a nivel de intensidad, a nivel de compromiso, a nivel de entrega, la plantilla no se le puede pedir mucho más. Es cierto que las ideas están bastante claras, pero bueno, tenemos que darnos cuenta que contra rivales de entidad y sobre todo primera red, segunda red de playoff, como es el caso de hoy, pues bueno, cualquier detalle te deja fuera, ¿no? Entonces es importante que esos pequeños detalles los cuidemos mucho, que los trabajemos durante la semana. Y bueno, que ya estemos con la alerta, porque ya nos viene en 7 días la primera jornada liguera, nos viene un equipo que ha hecho playoff y que no podemos descuidarnos, ¿no? Entonces, bueno, el balance al final yo creo es positivo. Una lástima hoy el partido aquí por no poder sacar un resultado positivo con nuestra afición, que es lo que queríamos.
0: Bueno, pues esto es lo que decía el técnico a la conclusión de ese partido este pasado viernes en la Constitución. Este domingo, 11:30 de la mañana, empieza la temporada, empieza la Liga. Será el primer partido en casi 4 meses oficial en la Constitución. Es verdad que ha habido 2 encuentros de pretemporada este verano, tanto como contra el Cartagena y este pasado viernes frente al Alcoyano. Bueno, pues vamos con el tiempo, con la previsión meteorológica. Nos lo trae, como siempre, nuestro compañero de Meteo Altiplano, Daniel Beltrán, pero a través de Blanca Ibáñez, Fisioterapia.
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6: ¿Qué tal? Saludos, muy buenos días. Este martes 1 de septiembre va a aportar ligeros cambios en el panorama meteorológico. Van a venir de la mano, por un lado, de un leve descenso de temperaturas. Vamos a perder entre 1 y 3 grados centígrados, como mucho, en temperatura máxima con respecto a los valores de ayer. Esperamos unos 31 o 32 grados centígrados en el núcleo urbano a lo largo de las próximas horas. De otro lado, aumento de las nubes, nubosidad a lo largo de las próximas horas que va a ir en aumento. No se descarta una pequeña posibilidad de algún chubasco ocasional, anecdótico y residual si es que finalmente llega a darse. Muy poquita cosa, como decimos, fenómenos testimoniales y puntuales en el caso que lleguen a darse, pero podrían surgir sobre todo hacia el entorno de mediodía y primeras horas de esta próxima tarde. No hemos tenido cambios en las temperaturas mínimas, tampoco vamos a experimentar grandes cambios en las mínimas a lo largo de la próxima madrugada, aunque podrían ascender un poquito, y sí que es cierto que a lo largo de los próximos días y tras este leve descenso térmico previsto en la jornada de hoy en máximas, a partir de mañana miércoles volveremos a la carga, el calor vuelve a la carga para finales de esta semana. Entre jueves, viernes y sábado podríamos de nuevo alcanzar los 38-39 grados centígrados, sin descartar incluso algún valor rozando o frisando los 40 grados centígrados en las áreas más cálidas del altiplano y del término municipal. vamos a seguir hablando de calor a lo largo de los próximos días. Ya lo adelantábamos ayer, que estos próximos como mínimo 7-10 días pues el calor va a ser noticia, y salvo este descenso muy pequeñito que tenemos en la jornada de hoy, a partir de mañana temperaturas en ascenso. Nada más, saludos, disfruten de la jornada.
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0: Y cerramos este avance informativo de la mañana con el Santoral del Día, como siempre gracias a La Gardenia Floristas. En este día 1 de septiembre, la celebración pasa por el día de Josué, como titular de la jornada. Nombre bíblico por excelencia. Pero hay más. Hay bastantes más, además. Por ejemplo, hoy es el día de Adjutorio, Anmón, Arturo, Castrense, Egidio. Día también de Gedeón, de Gil, de Leto. Día de Melecio, Prisco, Régulo, Rosio, Támaro, Terenciano, Terenciano de Todis, Verena. Y acabamos la remesa con Vindomio. Como ven, una pedazo de remesa. Sí, señor. Para empezar septiembre. 9 y 18 minutos, lo dejamos aquí. A las 10 os cuento pocos detalles, la verdad. Porque hoy no sé ni qué tenemos en el programa. Les voy a ser francos. Enseguida volvemos. Hasta luego, chao.

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0: Son las 10 de la mañana.
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0: Saludos y bienvenidos de nuevo a la sintonía de Yecla Media Radio en este martes 1 de septiembre. 23 grados tenemos en estos momentos aquí en el centro de nuestra ciudad. Vamos a avanzar, la verdad que no demasiado, no podemos avanzar en el día de hoy mucho porque hoy, de manera excepcional, tenemos que cortar a la 1:30. Eso es así, tenemos otra cosa que hacer, cosas nuestras, y a la 1:30, después del tiempo de actualidad, tendremos que decirles que hasta mañana. Intentaremos que no sea así en los próximos días, pero hoy, impepinablemente, cortaremos a la 1:30. Y entre tanto, bueno, pues un poco el viaje habitual. Les haremos compañía con los espacios habituales, aquí en esta sintonía, la de a media mañana a partir de las 11, en este 94.5. Os quiero recordar también que a la 1 tendremos el espacio de actualidad, las noticias como siempre, eso sí que no va a faltar, y que esta tarde a las 7 tendrán nueva entrega también informativa. Y que pueden encontrar ya, por supuesto, el informativo de ayer, por ejemplo, en nuestra página de iVox, para poder escuchar ese informativo cuando ustedes quieran, así como todos los demás, están todos archivados ahí. Es algo que y voy a intentar recordar un poco más a lo largo de este año, así como el teléfono WhatsApp 611-96-78-16, 611-96-78-16, a través del cual pues pueden ustedes ir pidiéndonos cositas, música por ejemplo, contactar con nosotros para cualquier cuestión, que si quieren anunciarse en esta casa también lo pueden hacer a través de ese teléfono, pueden pedir la información y nosotros nos ponemos en contacto con ustedes. Bueno, pues un poquito de todo. Dicho lo cual, pues lo dicho, que les emplazamos a que dentro de una hora empecemos este viaje de martes, aquí en Yecla Media. Hasta luego, chao.
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0: Son las 11 de la mañana.
1: Ocaso informa necrológica. Ha fallecido Alfonso Azorín Soriano, esposo de Carmen Rico Muñoz, padre de Mari Carmen y Cristina, padre político de Johnny, hermanos, hermanos políticos, sobrinos y demás familia. El entierro y misa funeral tendrá lugar este martes a las 5 de la tarde. Domicilio mortuorio, calle Historiador Miguel Ortuño, 10 segundo. Sus restos mortales se encuentran en el Tanatorio Virgen del Castillo, Sala 1, y el duelo se despide en la Parroquia de la Purísima. Repetimos. Ha fallecido Alfonso Azorín Soriano, esposo de Carmen Rico Muñoz, padre de Mari Carmen y Cristina, padre político de Johnny, hermanos, hermanos políticos, sobrinos y demás familia. El entierro y misa funeral tendrá lugar este martes a las 5 de la tarde. Domicilio mortuorio, calle Historiador Miguel Ortuño, 10 segundo. Sus restos mortales se encuentran en el Tanatorio Virgen del Castillo, Sala 1, y el duelo se despide en la Parroquia de la Purísima.
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1: Hay que ver qué poco radiofónica te vuelves cuando entras en este estudio. Que no te ponen ni los cascos.
2: Las prisas.
1: Que es una... El que se pone los cascos es que es muy de radio. Tú eres muy de radio. Pero que muy.
2: Pero como ahora estoy con un pibe...
1: Ese es el tema. Que te están malcriando ahí en el otro lado del cristal.
2: Sí, cierto, totalmente.
1: Hola, ¿qué tal? Saludos y muy buenos días. Bienvenidos a Media Mañana. Bienvenidos a Yecla Media Radio 94.5. Por si no lo saben ustedes, esto es una emisora de radio. Lo digo porque aquí entra gente que luego se le olvida que hace radio. Que ahora mismo nos está escuchando gente al otro lado. Patricia. Patricia Jiménez, buenos días.
2: Buenos días.
1: ¿Cómo estás?
2: Muy bien.
1: ¿Te veo bien?
2: Sí.
1: Y ya está.
2: Y ya está.
1: Sí, y ya está.
2: Pues sí, hoy hemos abierto los ojos, nos hemos levantado, pues un buen día.
1: Sí. Si esos son los requisitos que necesitas para que sea un buen día, con razón vives así de feliz. Es que... Qué pocos requisitos hacen falta, la verdad. Bueno, pues eso es bueno, eso es bonito. Luego hay otros que vivimos más amargados. Oh. No es esta semana.
2: No.
1: No sé qué por qué. Estoy contento de estar aquí.
2: Sí, porque...
1: A ver lo que me
2: de, seguro que es de vernos, ¿verdad?
1: Pues en parte sí. En parte. Lo que no he dicho es cuánta parte. Pero en parte sí.
2: Bueno, con que sea una pequeñita.
1: Una parte chiquitita. Bueno, que les damos la bienvenida en este martes 1 de septiembre. Martes y 1 de septiembre. ¿Se pueden juntar dos demonios en un mismo apartado como este? Que sea martes y 1 de septiembre. Bueno, no pasa nada. Estamos, como digo, en buena sintonía. 11 y 3 minutos, tenemos 20 y tantos, ¿no? 20... No, 22 imposible. Hay más temperatura, seguro. Y el caso es que yo pensaba esta mañana, la EMET me ha traicionado, que a partir del domingo bajaba la cosa y que va. ¿Qué va? Se va a mantener, ¿eh? A partir de mañana vamos a empezar a notar de nuevo cómo el termómetro va a ir para arriba y no va a bajar hasta vete tú a saber cuándo. Lo bueno es que las mínimas...
2: ¿Cuánto
1: bueno,
2: hasta arriba?
1: 37, quizás 38.
2: Bueno, a ver...
1: Vamos en septiembre ya, ¿eh?
2: Sí, pero...
1: Y viene la feria, que hay que sacar la pelliza ya.
2: Sí.
1: Hay que ir sacando la pelliza para la feria, que luego por las mañanas no sé qué le pasa a la gente que está como afónica.
2: Sí, es que estos cambios de temperatura
1: son los
2: es lo que tiene.
1: Efectivamente, son los cambios de temperatura lo que le pasa a la gente en las mañanas de feria, que les coge frío la garganta.
2: Sí, solo eso.
1: Porque por otra cosa, por la garganta
2: no.
1: Que va ni mucho menos. Y que la tenemos a la vuelta de la esquina. Lo hablaba ayer con José Ramón, no recuerdo una feria así tan de sopetón que llegue tan pronto. A ver, es verdad que el calendario ha venido así, pero yo tengo la sensación de que viene muy pronto la feria este año.
2: Sí.
1: Son dos semanas, efectivamente, segundo fin de semana de julio. De julio,
2: claro,
1: tenemos
2: mañana,
1: de septiembre.
2: Tenemos este primer fin de semana,
1: claro.
2: La fiesta de la vendimia.
1: Correcto, y ya el siguiente feria.
2: Ya siguiente feria.
1: Que estamos ya en la.
2: Sí.
1: Y el lunes descansaremos, por cierto. El lunes de feria se sabe que es festiver. Igual es por eso no estoy tan.
2: Estás pensando ya en que enseguida tienes un...
1: No lo sé en qué estoy pensando, la verdad. Pero el caso es que no me duele estar aquí y es algo que está empezando a sonar muy irónico y no es mi intención. Bueno, Patricia, tu misión a esta hora, además del chafardeo habitual, es contarnos cómo llega informativamente el día. Y así que soy todo oídos, yo y los oyentes. El burro delante para que no se espante.
2: Vamos a hablar de la manifestación que se va a llevar... concentración
1: mañana.
2: Que se va a llevar mañana en la plaza del ayuntamiento. Es una concentración que está convocada en toda España.
1: Por la Federación de Municipios.
2: Exactamente. Y que se va a llevar a cabo a las 8 en la Plaza Mayor, bajo el lema Ceuta es España. Y más cosas, pues que este fin de semana, ya lo has comentado, es la fiesta de la vendimia. Uh-huh. Y además se celebra el Festival Ciudad de Yecla, Festival de Folclore. La fiesta va a comenzar el viernes con la gala de...
1: Enoturista.
2: Exactamente, que este año el premio Enoturista del Año es para Lluís Tolosa, el sociólogo y aparte experto en vino.
1: En el vino.
2: Que nos va a visitar y bueno, pues el sábado esa pisa de la Monastrell. Vamos a tener también la ocasión de ver a los grupos folclóricos de Valencia, Madrid y aparte del nuestro de Coros y Danzas, Francisco Salcillo.
1: Vale, eso te iba a preguntar, que ¿cuál de ellos?
2: Francisco Salcillo.
1: Vale.
2: ¿Y qué más cositas? Bueno, Además, tenemos de decir que son tres los agricultores que van a realizar ese brindis por la nueva cosecha. Uh-huh. Fernando Eliezer López, José Yago y Sergio Puche.
1: Ajá. Nuevo presidente de la Federación de Peñas, además, dicho sea de paso.
2: Sí, y vale, pues ellos van a hacer ese festival. Y el domingo también, nuevamente, actuaciones y esa, ¿cómo lo llamamos? Muestra de vino, de la denominación de origen.
1: Cata, ¿no?
2: Cata de vino, ¿no?
1: Cata del primer mosto o algo así, ¿será?
2: Exacto. De...
1: ¿O me lo estoy inventando?
2: No, del primer mosto no.
1: No.
2: Del vino.
1: Del vino.
2: Sí.
1: Tal cual.
2: Sí, se hace...
1: No mosto.
2: Exactamente.
1: Vino.
2: Junto al atrio de la Purísima se hace...
1: Vale.
2: Esa... Así
1: pues
2: que...
1: Pues eso.
2: Bueno. Es que...
1: ¿Qué apatía? Patricia,
2: sí,
1: por favor.
2: Se va a hacer... Es verdad, no
1: ¿qué apatía?
2: Es como de repente, ¿verdad?
1: Pero que estamos hablando de vino, hay que estar alegres.
2: Sí,
1: ¡viva el vino! Dijo Rajoy.
2: Vamos a ver, se va a hacer, eso sí, la bendición del primer mosto. Eso es lo que te refieres.
1: ¿Ves?
2: Sí, sí, sí.
1: ¿Ves
2: sí,
1: cómo
2: sí,
1: no
2: sí.
1: me lo estaba inventando yo? Que algo de mosto había. Mm. Vale.
2: Vale, pues nada, es que estoy mirando aquí, que no quiero... Es que no me he puesto la gafa.
1: Pues es que las tienes en la mano.
2: Y la tenía en la mano. Y estaba así mirando sí, de rojillo. Bueno, ahí sabes de qué también.
1: Que por cierto,
2: está...
1: te han durado todo el verano sin que se te caiga
2: sí,
1: la pata, ¿eh?
2: Sí.
1: No sé si darte un aplauso.
2: Ole.
1: Bravo. La ha mantenido.
2: Sí. Y
1: puedes,
2: no son las únicas.
1: Puedes continuar.
2: Vale, entonces, ¿de qué se está hablando también ahora estos días?
1: Sí.
2: Debido a lo que ha sucedido en nuestra vecina localidad.
1: Vaya drama.
2: Sí, oh.
1: Vaya drama. Tú imagínate que eso ahora mismo no se esté fundiendo, ¿eh?
2: Es que ese es el temor de los
1: que se esté fundiendo para hacer lingotes.
2: Porque, claro, al ser una obra tan reconocida uh-huh. por los
1: claro.
2: expertos, no tiene salida en él, es lo que dicen.
1: Tendrá salida.
2: No, me
1: Todo
2: refiero que
1: salida.
2: Lo que dicen es dos opciones. O coleccionistas.
1: Ya.
2: O que se esté fundiendo. Y ojalá
1: no,
2: que nos
1: ojalá
2: esté
1: que no.
2: sucediendo.
1: Madre de Dios, menudo Dios santísimo.
2: Es que no estamos hablando solamente del valor económico que lo tiene
1: no,
2: muchísimo,
1: no.
2: sino que es la identidad ¡Bah! De nuestros vecinos de Villena, ¡Bah! Porque recordemos el lema de la ciudad, Villena, un tesoro.
1: El otro día hablaba con alguien y le preguntaba, tú imagínate que entran al Maggi y se llevan a Adriano.
2: Hostia.
1: A Liborio le da un telele, ¿eh? Bueno, no solo a Liborio, pero a Liborio más todavía. Es una manera de comparar un poco. Y ni siquiera se puede comparar, ¿eh? Que el tesoro de Villena... Ojo, cuidado, ¿eh? Adriano también. Pero... tela, ¿eh? Bueno, ¿a todo eso por qué ha salido el tema?
2: Bueno, pues eso, se está debatiendo de si están realmente seguros los museos municipales.
1: Uh-huh.
2: Y en el caso del de Yecla, que preguntamos al concejal de Cultura, Daniel Jiménez, dijo que ya se habían implementado hace recientemente
1: uh-huh.
2: medidas, antes de conocer,
1: vale.
2: Se han implantado nuevas medidas de seguridad.
1: Yo escuchaba
2: y
1: esta
2: de
1: mañana,
2: esas medidas vamos a hablar.
1: Escuchaba esta mañana, viniendo hacia aquí, que el Ministerio de Cultura había pedido a las comunidades autónomas que hicieran informes sobre el nivel de seguridad de esos museos porque estaba habiendo una oleada, no solo en España, sino en toda Europa.
2: Sí, y aparte y aquí en España, por ejemplo, en Albacete también hubo un...
1: Claro,
2: hubo
1: en julio.
2: Claro, recientemente. Y lo que han dicho en Villena es que, por lo visto, había pasado, digamos, esos criterios de seguridad de la Comunidad Valenciana.
1: No tendrá criterios de seguridad el Louvre, y también le pasa. Aunque fuera un robo aquel, ¿te acuerdas? Que dejaron la escalera y todo puesta, que era un poco un robo perpetrado por Pepe Gotera y Otilio, pero se llevaron cosas.
2: Sí, ya.
1: En fin, bueno.
2: Ojalá que Villena recupere su tesoro.
1: Ojalá.
2: Pero bueno, pues vamos a hablar eso, de seguridad. Bueno, es que cuando estoy hablando contigo me quito la
1: sí,
2: gafa y tengo
1: y,
2: que
1: claro, vuelves al móvil y dices, ¿qué son estos caracteres
2: ¿Qué,
1: chinos?
2: ¿Qué son estas? ¿Qué? Vale, y más cositas. Ah, bueno, estamos en septiembre.
1: No me digas.
2: Ya los 1 de septiembre. Hay que recordar lo de las calles, que cambian
1: sí,
2: semestralmente.
1: Lo iba a recordar después con el informe del tráfico, pero vuelvo a recordarlo. Ya ayer avanzamos que los cambios semestrales de aparcamiento, no se despisten, que la grúa no perdona.
2: Sí,
1: avisó a la policía local que habría grúa en movimiento si la vía quedaba obstaculizada. Y hay muchas vías que luego es imposible transitar.
2: Es que es un poco rollo esto, ¿eh? Cuando tienes que ir cambiando.
1: Es un rollo, pero es un día.
2: Sí.
1: Y luego cambio de acera, no pasa nada.
2: Ya está.
1: Venga.
2: Hay que superarlo, venga.
1: Todos juntos podemos.
2: Todos podemos.
1: Por una Yecla coordinada y fluida, tráficamente hablando. No existe esa expresión, pero yo la acuño.
2: Bueno,
1: adelante.
2: Y, tenemos que comienza septiembre, enseguida el cole y las escuelas infantiles. Por eso han convocado una reunión para los papás y mamás de niños y niñas que van a la escuela infantil, pequeñitos, uh-huh. y para hablar de cómo va a ser ese periodo de adaptación. Entonces, los que son nuevos tienen la convocatoria mañana a las 8 y un poquito más tarde los que ya tienen experiencia a las 8:30. Y pues eso, para hablar del periodo de adaptación.
1: Bueno, pues un periodo de adaptación que aquí también necesitaríamos, la verdad. Aunque lo estamos teniendo, ¿eh? Estamos teniendo un periodo de adaptación. Vamos muy tranquilos hoy, ¿eh?
2: ¿Tranquilos en cuanto a todo lo que estamos contando?
1: No, tranquilos aquí en el funcionamiento, en el organigrama, en las oficinas, aquí en los despachos. Vamos tranquilitos, vamos bien, me gusta. Una cosa, mucho estrés, ya vendrá el estrés.
2: Una cosa que no he dicho, cada de las escuelas infantiles, cada uno tendrá la reunión donde vaya su hijo.
1: Donde toque, claro, ¿eh? Sí, no va a ser
2: eso.
1: El primer sitio donde llegues, te sientes.
2: Bueno, y otra cosita que no hablamos ayer, Álvaro,
1: ¿qué?
2: Y que ha sucedido este mes de agosto. Aparte, nosotros estuvimos también viendo la llegada.
1: Ah, claro.
2: De nuestro querido último de la maratón.
1: García, vaya retaco, ¿eh? 1.400 kilómetros en 5 días. Y dale los pedales.
2: Qué emocionante fue la llegada.
1: Vaya jornadita, sí, es verdad.
2: Y luego, pues, no han dado las cifras de lo que se ha recaudado porque siguen recaudando.
1: Había más de 4.000 eurazos, ¿eh?
2: Pero como estaba...
1: Claro, se mantiene.
2: Abierto. Y la verdad es que, bueno, la labor que está realizando Gabriel...
1: En la visibilización de la enfermedad, todo, de la asociación, de AJAC. Uh-huh. Y que ya estaba pensando en el siguiente. Y que ya estaba... Miedo me da. En fin, pues estos serán algunos de los asuntos que trataremos a partir de las 2 en la tele, en Yecla Media Televisión, con Patricia Jiménez.
2: Pero antes, a la 1, con Álvaro Ayala, aquí en el informativo de la radio Corazoncito.
1: Corazoncito, y a empezar.
2: Pero no me has dicho los días.
1: Los he dicho, es verdad. Están aquí. Hoy estoy de enhorabuena. Mira, hoy es el Día Mundial de la Dactiloscopia.
2: Vale, dime qué es eso.
1: Pues lo de las huellas dactilares.
2: Ay, calla, sí, claro. Dactilar.
1: Dactiloscopia. Bueno, aquí pone dactiloscopía, con acento en la I, que dudo mucho que sea con acento en la I, la verdad.
2: No lo sé.
1: Dactiloscopia. Dactiloscopía.
2: Vale, y eso es el cacharrito con el que se hace...
1: Bueno, digamos que es el sistema a través del cual quedamos todos registrados con nuestra huella
2: Estamos
1: dactilar.
2: Estamos todos fichados.
1: Hay un día también muy curioso, que es la Jornada Mundial de la Oración por el Cuidado de la Creación.
2: Wow.
1: Que es una cita impulsada por el expapa, el Paco I, una cita que impulsó él. Y el que digo que estamos de enhorabuena porque, bueno, estoy de enhorabuena, es el Día Internacional de los Primates.
2: ¿Qué primates?
1: Al cual, hombre, tenemos que verme la cara. Pues eso, estas son las celebraciones del día. Patricia Jiménez, muchas gracias.
2: Voy.
1: Buenos días tengas.
2: Venga.
1: Y a echarle carbón a la maquinaria. Nosotros lo hemos contado a las 10 y volvemos a repetirlo ahora. Desgraciadamente nos vemos obligados a la 1:30 cortar. Hoy acabaremos un ratín antes por una serie de cuestiones obligadas que no merece la pena explicar porque son cuestiones internas que a ustedes ni les va ni les viene. Solo lo único que, pues eso, que a la 1:30 después del informativo les daremos las gracias por habernos acompañado y volveremos al día siguiente. Pero entre tanto, pues tenemos todo lo habitual, toda la retahíla de contenidos que nos va a llevar desde los periódicos hasta el nuevo pinchadiscos, por ejemplo. Y acabará, por supuesto, con la actualidad desarrollada que acabamos de analizar de manera así muy pormenorizada con Patricia Jiménez. Bueno, pues en nada volvemos, porque vamos a ir comenzando ya. Lo hacemos con silla de mimbre de ultraligera, que son todavía algunas de las que nos habéis pedido para este reintré a la realidad. Y bueno, pues con ella nos quedamos. Enseguida volvemos. Disfruten de la mañana. Hasta luego, chao.

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1: Vamos con la primera estación de la mañana, como siempre, conocer la actualidad a través de las cabeceras de los diarios regionales, nacionales y deportivos, empezando como siempre por los más cercanos, los regionales, empezando como siempre por La Verdad, que hoy titula que el curso empieza con 3.240 alumnos menos, pese a la incorporación de niños de 2 años. La caída de la natalidad permite rebajar las ratios en las aulas de educación infantil y primaria. La consejería garantiza que los más de 29.000 docentes estarán en sus puestos desde el primer día. Colegios e institutos abrirán el martes con mejoras energéticas y de climatización. Imagen de portada, detenidos 2 pateristas en aguas de Cartagena. La Guardia Civil, con una de sus nuevas lanchas, interceptó ayer una patera taxi que volvía de desembarcar migrantes en Calblanque. Y vemos a 2 agentes detenido a uno de los pateristas, que aparece en la foto sonriente en el puerto de Cartagena. Pues nada, chico, mucha alegría. Sánchez exculpa a Marruecos y admite que hubo informes del CNI. El presidente del gobierno rompe su silencio tras las vacaciones y atribuye la avalancha en Ceuta a un bulo. Viajar de hogar en hogar al alza. 1 millar de intercambios. El canje de viviendas crece un 35% en la comunidad. Los niños ganan protagonismo en la Feria de Murcia con 2 nuevos espacios. Presentación de los actos que arrancan el jueves con imagen en portada. El cirujano Sánchez Bueno critica la elección de eméritos en el Servicio Murciano de Salud por su discrecionalidad. Y el Cabildo elige hoy al sucesor de Vidal Coy y le pide evitar escándalos. Estreno superado, Carlos Alcaraz, al que se le nota aún bajo de ritmo, supera a Zhao Fiujin en el US Open. El aventurero del mar llega hoy a Cabo de Palos tras su exitoso paso por San Pedro del Pinatar. Esto es lo que trae hoy La Verdad en su portada. Nos vamos a la opinión. Las aulas se vacían en un curso que arranca con 3.240 alumnos menos. La consejería replica que el sistema no pierde estudiantes gracias a las clases de 2 años que compensan la caída de 9.000 plazas. Con 9.000 plazas, perdón. El año escolar comienza además con cerca de 2.000 menores repartidos en 77 barracones. Regreso triunfal. La imagen de portada es para Carlitos. Alcaraz supera sin problema la primera ronda del US Open con una versión que no deja ver su larga inactividad. Y le vemos celebrando uno de sus puntos en el día de ayer. Las concentraciones por Ceuta dividen a los ayuntamientos. Más de 20 consistorios en la región, la mayoría del PP, se suman a la convocatoria que el PSOE tacha de partidista. La sandía marroquí y el melón de fuera de la Unión Europea agravan la asfixia del campo. Asaja amenaza con una huelga por la crisis agrícola. Interceptan una lancha que llevaba 59 inmigrantes y detienen a los patrones. Y 3 cuestiones más. Feria de septiembre de Murcia. La feria se expande a lo largo del río y suma escenarios. Bares, restaurantes y hoteles generan 32 empleos a la semana. Hablamos de turismo. Y en música, Yuka Juan y Nadine Sierra en los conciertos del Villegas. Esto es lo que trae la opinión en su portada. Nos vamos a los nacionales. El País titula: Sánchez anuncia que el rey visitará Ceuta por primera vez. El presidente exculpa a Marruecos por la entrada masiva de inmigrantes y apunta a Rusia e Israel. La visita de Felipe VI a la ciudad autónoma promete elevar la tensión con Rabat. Dice Silvia Rojas, fiscal jefa de Ceuta: se produce casi una agresión sexual al día. Hay preocupación. Imagen del presidente Sánchez durante su entrevista ayer en Hoy por Hoy en la cadena SER. La división en la izquierda francesa da alas a Le Pen. Titula aquí también el País. El curso escolar comenzará con conflictos en 9 autonomías. Cataluña destituye a un alto cargo por el fiasco del informe PISA. El Euribor roza el 3% y encarece las hipotecas a un tipo variable. Y un obispo pelea por la Virgen que retiene el Opus Dei. Amenaza con dimitir si no se devuelve la imagen. El de Barbastro. Y una cuestión más, con fotografía en chiquitín de Messi. Messi dice adiós a la selección argentina. Duele en el alma. Titula aquí también El País. Nos vamos a El Mundo, que titula hoy: las expulsiones atascadas, los funcionarios no quieren firmar. El gobierno solo ha devuelto a 200 delincuentes y prevé iniciar esta semana los casos ordinarios con 25 menores. Los responsables se resisten a acelerar los expedientes por miedo a condenas como las que hubo en otra crisis. 5 días en el polvorín ceutí, ocurrirá una desgracia, dice Gonzalo Suárez desde allí, desde el terreno. Sánchez protege a Marruecos y le exime de responsabilidad alguna. Afirma que no hay información que alumbre dudas y critica las acusaciones peligrosas. Con fotografía de Sánchez durante la reunión de la Comisión Ejecutiva Federal del PSOE ayer en Madrid. Estados Unidos e Irán vuelven un mes después a la guerra abierta en el Golfo Pérsico. Washington bombardea lanzaderas de cohetes y Teherán golpea las bases estadounidenses en Jordania y Emiratos. Trump confía en un polémico magnate para explotar el petróleo de Venezuela. España llega al examen final con los fondos europeos de 25.000 millones en el aire. ¿Y a quién le preocupará un detector de IA cuando todo esté hecho con IA? Los expertos dudan de la repercusión real de las marcas de agua de Gemini y Claude para textos e imágenes. Miko Stanišić, el último de los genocidas de los Balcanes que permanece en la prisión holandesa de la ONU. Y Alcaraz, solvente y entusiasta ante el ruso Safiulin, eso, en su regreso a la competición 139 días después de su lesión. Con fotografía también de Carlitos. Y nos vamos a los deportivos. El Marca lleva hoy en portada a Leo Messi. Messi deja un hueco imposible de reemplazar. La megaestrella anuncia en una carta sorpresa su renuncia a la selección argentina. Me vacié, ya no tengo nada más para dar. Imagen de Messi de espaldas en la portada. El Barça se repone al susto inicial. Dobletes de Rafinha, Lamín y Camello. Ganó también Osasuna Getafe 1-0. Récord de David Soria. 193 partidos seguidos de titular. Ahí está el tío. Jonathan David y Sergio Martínez agitan el mercado para el Atlético y Real Madrid respectivamente. El juventino cedido, el cántabro al Castilla. Alex Palou, mientras no ganemos todas las carreras, se puede mejorar. Dice el piloto de la IndyCar. Alcaraz comienza la defensa por la vía rápida. Djokovic cae y deja su futuro en el aire. Y España pierde en Grecia y tiene un lío mundial. 108-106 cayó ayer frente a la selección griega. Vamos de baloncesto. Y el Sport, qué gozada, con Rafinha en portada. Nueva exhibición ofensiva del Barça con 2 goles de Lamine y 2 de Rafinha. El brasileño ya es pichichi de la Liga. Gordon, que firmó un gran partido, completó el tridente. Messi, adiós Argentina, me vacié. Leo confirma que deja la albiceleste. Es una decisión que duele en el alma, pero ya no tengo más para dar. Gabriel Jesús ya vibra como blaugrana, estuvo en el palco del Spotify y hoy firmará su contrato. Alex Palou ya es pentacampeón del IndyCar, 5 títulos en 6 años. Y Alcaraz vuelve a la competición pisando fuerte, 4-6 ante, a ver si lo digo bien ahora, Safiulin. Pues eso. Así llegan las portadas. ¿Qué os parece si nos vamos ahora a conocer la previsión meteorológica de cara a estas próximas horas con Daniel Beltrán de Meteo Altiplano? Pues eso. A eso vamos, pero antes, a Safracán.
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3: ¿Qué tal? Saludos, muy buenos días. Este martes 1 de septiembre va a aportar ligeros cambios en el panorama meteorológico. Van a venir de la mano, por un lado, de un leve descenso de temperaturas. Vamos a perder entre 1 y 3 grados centígrados, como mucho, en temperatura máxima con respecto a los valores de ayer. Esperamos unos 31 o 32 grados centígrados en el núcleo urbano a lo largo de las próximas horas. De otro lado, aumento de las nubes, nubosidad a lo largo de las próximas horas que va a ir en aumento. No se descarta una pequeña posibilidad de algún chubasco ocasional, anecdótico y residual si es que finalmente llega a darse. Muy poquita cosa, como decimos, fenómenos testimoniales y puntuales en el caso que lleguen a darse, pero podrían darse, podrían surgir sobre todo hacia el entorno de mediodía y primeras horas de esta próxima tarde. No hemos tenido cambios en las temperaturas mínimas, tampoco vamos a experimentar grandes cambios en las mínimas a lo largo de la próxima madrugada, aunque podrían ascender un poquito, y sí que es cierto que a lo largo de los próximos días y tras este leve descenso térmico previsto en la jornada de hoy en máximas, a partir de mañana miércoles volveremos a la carga, el calor vuelve a la carga para finales de esta semana. Entre jueves, viernes y sábado podríamos de nuevo alcanzar los 38-39 grados centígrados, sin descartar incluso algún valor rozando o frisando los 40 grados centígrados en las áreas más cálidas del altiplano y del término municipal. Vamos a seguir hablando de calor a lo largo de los próximos días. Ya lo adelantábamos ayer, que estos próximos como mínimo 7-10 días pues el calor va a ser noticia, y salvo este descenso muy pequeñito que tenemos en la jornada de hoy, a partir de mañana temperaturas en ascenso. Nada más, saludos, disfruten de la jornada.
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1: Bueno, pues esta semana en discografías y también la próxima, ya avanzo, vamos a aprovechar para ir redescubriendo algunos de los artistas que van a pisar los escenarios del Real de la Feria, esta feria de septiembre. Hemos empezado por Los Rebeldes y por el disco Más allá del bien y del mal, año 1988, el mejor de todos. Bueno, pues vamos a seguir conociéndolo y con las canciones número 2 y número 4 del disco. La 2 es Dos horas más, se llama así, y la 4, Un español en Nueva York. Imagino que hace 38 años pues serían menos, pero ahora hay bastante más españoles en Nueva York. Por ejemplo, hay uno que, bueno, que es tenista y que vamos a ver si consigue revalidar el US Open. Bueno, vamos con estas dos nuevas canciones de Los Rebeldes, Dos horas más y Un español en Nueva York.

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6: Hoy así, ¿no?
7: Hoy sí, hoy sí.
6: Hoy así, hoy ya sí. Se vuelve a la normalidad absoluta. Sí.
7: Segunda temporada.
6: Segunda temporada, ¿eh?
7: Claro, la primera fue...
6: mitad de octubre,
7: mitad de octubre.
6: Sí, está a punto de hacer un añito.
7: Sí, a punto de hacer un año.
6: ¿Vas a hacer algo especial?
7: Tú ya sabes que...
6: ya, no eres muy...
7: celebroso. No soy muy... sí, soy de celebroso, pero no...
6: no ceremonioso.
7: Exactamente.
6: Sí, celebroso, pero no ceremonioso.
7: Exactamente. Es una cosa un poco rara como soy yo.
6: Sí.
7: Bueno. ¿Para qué decirlo?
6: Tienes que darme el teléfono de tu barbero, ¿eh? Le va a hacer mucha ilusión verme entrar por la puerta. Soy ahora mismo el caramelito de todos los barberos, ¿eh?
7: Sí, la verdad es que sí.
6: Tiene que
7: la
6: ser una cosa... Bueno, en fin, que vamos a conocer por fin qué nos depara esta nueva temporada en el primer capítulo de lo que hay que ver 2026-2027.
7: Pues sí, ¿y volvemos hoy y empezamos hablando de música, porque estrenamos el espacio Diapasón de esta temporada.
6: ¿Sí?
7: Va a ser con el presidente de la Asociación de Amigos de la Música de Yecla, con Paco Muñoz, que nos va a hablar pues del inicio del curso de la escuela, nos va a hablar también de la banda, lógicamente, de la banda de la Asociación de Amigos de la Música de Yecla, y por supuesto nos va a hablar del puntillo.
6: Habrá puntillo, ¿no?
7: Hay puntillo, va a haber puntillo.
6: Está confirmado,
7: sí. Va a haber puntillo esta feria, que estamos ahí. Yo siempre, cuando volvemos en septiembre... que es duro. Ya, ¿tú no tienes la sensación de que las vacaciones quedaron hace 3 meses?
6: He tenido esa conversación hace exactamente media hora.
7: Pues eso.
6: El 28 fue viernes, ¿no?
7: El 28 fue viernes.
6: No tengo recuerdos del viernes.
7: Pues eso. Perdió el yeclano.
6: Me acuerdo más del cazón y de los chipirones del Barrabás.

0: al concejal de Cultura y al presidente de la denominación de origen Vinos de Yecla. Uh-huh. Vamos a aprovechar también, ya que tenemos a Rafa Verdú, para hablar de la vendimia que se está desarrollando en nuestro municipio, que además ya se está desarrollando mayoritariamente.
1: ¿Cómo?
0: Con la Monastrell. A lo mejor me estoy precipitando, pero por estas fechas ya empieza a vendimiarse la Monastrell, que es más del mes de septiembre. Primero las variedades tempranas y por estas fechas ya la Monastrell, que es sobre todo a mitad de este mes, por la feria, que es cuando más se recoge la variedad estrella de nuestro municipio. Uh-huh. Vamos a hablar también, pues, de la vuelta al cole.
1: Sí,
0: de
1: sí.
0: La vuelta al cole hemos estado nuestro compañero Salva, que lo vamos a tener dos semanas.
1: Un par de semanitas más aquí,
0: un par de semanas
1: explotando
0: más
1: al becario.
0: Para, efectivamente. ha estado con Inma Carpena.
1: Me suena.
0: Del paseo de los libros, que nos ha hablado pues un poco cómo es pues la preparación del material escolar, la preparación de los libros, la compra. Son semanas de ajetreo. Entendemos que el trabajo ya viene del mes de julio.
1: Uf,
0: que hay
1: antes.
0: Una planificación, que hay un. Y ahora es pues un poco pues la recogida, los encargos, etcétera, etcétera. Así que, bueno, pues vamos a hablar de eso con ella. Y de la vuelta al cole o de la vuelta a la rutina deportiva. Porque te voy a hablar en primera persona. Yo este mes de agosto, el año pasado hice muchísimo
1: sí,
0: deporte.
1: Pero este mes...
0: Este mes he hecho nada.
1: No te has movido de la sombra, ¿eh?
0: Nada. Pero nada he ni... No sé si algún... Yo creo que no me he ido ni a andar un día. Ni un día. Nada.
1: Hombre, algo de caminata habrás hecho, aunque sea para ir a un bar. Tampoco, todo en coche.
0: El coche. El coche ha funcionado muy bien este.
1: Iba a decir que no se nota, pero sí se nota. Sí se nota que estoy a punto de coger tu talla y tú la mía.
0: Entonces, vamos a hablar con Nico Disla.
1: Me suena también.
0: Y vamos a hablar de. Yo le dije que íbamos a hablar de dos casos diferentes. Por un lado, el que no ha hecho deporte y tiene que volver a coger los hábitos o tiene que hacer deporte.
1: Sí.
0: Y el que ha hecho mucho deporte porque ha tenido mucho tiempo
1: sí.
0: Y ahora no tiene mucho tiempo, pero tiene que mantener el hábito del deporte.
1: Es verdad.
0: Y es importante tanto una cosa como la otra.
1: Sí,
0: porque
1: sí.
0: El mes de agosto y julio también, pues hacemos menos cosas, hay menos, pues yo qué sé, pues...
1: Que sí.
0: Más tiempo, tenemos más tiempo.
1: Es curioso porque el primer caso te lo puedes poner tú y el segundo yo. Fíjate.
0: Bueno, yo voy a volver la semana que viene al gimnasio.
1: ¿Eh? ¿La semana que viene? ¿Esta
0: sí,
1: semana no?
0: Esta semana no porque tengo examen, entonces
1: es verdad.
0: Vamos con...
1: Está el tío dando el clavo ahí como...
0: Sí. Digamos que sí. Entonces, pues eso. Vamos a hablar de esos dos casos. Hay muchos más casos.
1: Hay
0: cada
1: más,
0: persona
1: hay más,
0: es un,
1: hay más, claro.
0: Es un caso distinto. Pero, como gente que los... ¿Cómo lo llamo yo? Espérate. Los emocionados. Los es que tiene una palabra mucho mejor.
1: Motivados.
0: Los motivados.
1: Los motivados.
0: Los motivados de agosto. Pues ha llegado septiembre. Y a mí me pasó que el año pasado hice...
1: Muchos kilómetros
0: y en septiembre
1: cero.
0: Pues a partir de septiembre cero. Así que
1: pues esta vez va a ser orden inverso.
0: Tiene que ser orden inverso,
1: muy
0: efectivamente.
1: Bien.
0: Y ya está. Eso es lo que tenemos
1: bueno,
0: para hoy. Es lo
1: fue,
0: que hay que ver de
1: poco.
0: Hoy. También tenemos, lógicamente, Yecla Media Noticias con Patricia Jiménez. Y tenemos hoy, que es martes, como tenemos a Nico Disla, pues vamos a recuperar. Vamos a emitirla
1: emitir,
0: por primera vez.
1: Bueno, recuperar porque se grabó en su día.
0: Efectivamente.
1: Nos emitió.
0: Una conferencia de Nico Disla, precisamente.
1: Y Juanjo Moreno.
0: Pues hablando de nutrición, de hábitos saludables, organizada por la Asociación
1: de Yecla
0: de Afectados de Cáncer. Y bueno, pues como decimos, vamos a recuperar esa última exposición. Fue, creo que en octubre, noviembre del año pasado.
1: Sí, noviembre, diciembre casi.
0: Y que viene muy bien,
1: sí.
0: Ahora en septiembre.
1: Hombre,
0: para
1: bueno.
0: conocer, para saber. Y pues eso.
1: Pues está bien.
0: Eso es lo que tenemos para hoy.
1: Si quieren...
0: En ya el primer día normal.

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1: 1 de septiembre. He visto, te tengo que decir, ¿te acuerdas? Te llamé mucho la atención.
0: 25 segundos
1: y te rabié porque dijiste mucho y tengo que... parece que los maestros son los únicos que vuelven hoy a trabajar. Esa es la sensación que me da.
0: Sí,
1: le tengo que llamar un poquito la atención a los maestros, ¿eh? Un poquito solo.
0: ¿Pero por qué?
1: Un poquito, porque parece que son ellos solo los que vuelven al trabajo. Volvemos todos.
0: De hecho, alguno ha vuelto.
1: Y hay
0: antes.
1: Gente que lleva un mes trabajando, así que me voy ya.
0: Gracias, José Ramón. Mediodía. Ocaso informa Necrológica. Ha fallecido Blas Navarro Contreras, fundador de Muebles Navarro, esposo de Belén Muñoz Menor, padre de Blas, Belén y Sergio, padre político de María y José, nietos y demás familia. El entierro y misa funeral tendrá lugar este miércoles a las 11 de la mañana. Domicilio mortuorio, calle Huertos 26. Sus restos mortales se encuentran en el Tanatorio Virgen del Castillo, sala 3, y el duelo se despide en la Parroquia de la Purísima. Repetimos, ha fallecido Blas Navarro Contreras, fundador de Muebles Navarro, esposo de Belén Muñoz Menor, padre de Blas, Belén y Sergio, padre político de María y José, nietos y demás familia. El entierro y misa funeral tendrá lugar este miércoles a las 11 de la mañana. Domicilio mortuorio, calle Huertos 26. Sus restos mortales se encuentran en el Tanatorio Virgen del Castillo, sala 3, y el duelo se despide en la Parroquia de la Purísima.
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0: Al final, por una cosa o por otra, siempre termino cobrando yo. Eso está claro. Bueno, pues nada, efectivamente, día 1 ya hemos vuelto todos del trabajo, ¿no? O casi todos. Habrá quien todavía le quede una semanita más porque empezó más tarde en agosto. Esos héroes. Imagínate lo que es estar trabajando cuando todo el mundo está de vacaciones. Y el placer que tiene que dar estar de vacaciones cuando todo el mundo está trabajando, ¿verdad? Bueno, pues vamos con esta segunda hora en la que vamos a repartir un poco la faena, en la que, como siempre, repasamos este principio de hora cuáles son las farmacias de guardia, que solo tengo constancia de cuál es la de hoy, no la de mañana. Esto tendré que solventarlo, digo yo, mañana ya, ¿no? Que ya va siendo hora. Hoy sabemos cuál está de guardia, luego lo comentamos. Vamos también con el informe diario de la policía local y el recuerdo de que ya hoy se produce el cambio de aparcamiento en los lugares de estacionamiento semestrales. Ahora lo repasamos. Y dentro de un ratito también les contaremos cuáles son los números premiados de loterías y apuestas del Estado en Doña Maruja, en la Administración de Loterías número 2 en Corredera 12. Pero antes, como digo, farmacias. Y hoy, en cuanto a farmacias de guardia se refiere, el turno corresponde al establecimiento de Muñoz Soriano y Muñoz Ortega en Avenida de la Paz 113. Este será el establecimiento disponible cuando todos los demás se encuentren cerrados. Informaciones que, por cierto, pueden encontrar en nuestra aplicación gratuita para dispositivos Android. Y ojo, porque aquí hay noticia también, y es que en muy breves fechas también estará disponible para iOS, es decir, para dispositivos iPhone, que es un anhelo que muchos nos han trasladado y que, bueno, vamos a dar salida posiblemente la próxima semana, ¿eh? Estará disponible. Es que las cosas de Palacio, y cuando el Palacio es como es, pues va muy despacio. Bueno, pues eso, que este será, es uno de los contenidos que pueden encontrar en nuestra app gratuita y que aprovecho para recordar en este punto. Ahora vamos a por ese informe de la policía local que nos trae ITV La Rotonda.
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0: Pues gracias a la Unidad de Relaciones Exteriores de la Policía Local de Yecla, sabemos que ayer, en torno a las 2:30 de la tarde, se produjo un accidente de circulación con heridos en la carretera 425 entre un turismo y una motocicleta. La Policía Local se desplazó hasta el lugar, regulando el tráfico y realizando diligencias hasta la llegada de la Guardia Civil, con traslado de actuaciones a esta para la realización del atestado. Hasta el lugar también se desplazó una ambulancia para el traslado de heridos con pronóstico reservado al Hospital Virgen del Castillo. También ayer, en torno a las 5:30, se produjo otro accidente de circulación, en este caso con un camión implicado a daños de mobiliario urbano. No hubo personales, pero sí de mobiliario urbano. La policía local localizó al conductor y realizó diligencias a prevención. Hoy no hay cortes de calle, pero recordamos que hoy, a partir de hoy, se inicia el cambio semestral de las calles regidas por esta señalización. Y ojo, porque la policía local anuncia de que habrá traslado con grúa en caso de obstaculización del tráfico por este hecho. No se despisten, ni si han dejado el coche en la acera equivocada. Corran. En fin, vamos a hacer una pequeña parada. Vamos a tomar un poquito de respiro. Enseguida volvemos, les contamos los números premiados de loterías y apuestas del Estado, los botes para hoy. Y en el tramo final ya de esta segunda hora, recuperamos también el pinchadiscos para el día de hoy. En nada, volvemos. Disfruten. Hasta entonces, chao.
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7: Bueno, vamos a repasar los números premiados de loterías y apuestas del Estado, si os parece, hasta ahora de la mañana. 12 y 26 minutos del martes 1 de septiembre. Ayer tuvimos tres sorteos, empezando por la Bonoloto, cuya combinación fue la siguiente. 13, 25, 30, 35, 38 y 43. Repito, 13, 25, 30, 35, 38 y 43. Complementario el número 8. Reintegró el 6. Esto fue la Bonoloto del día de ayer, lunes. También tuvimos Primitiva y esta fue su combinación ganadora: 5, 17, 20, 23, 31 y 41. Repito, 5, 17, 20, 23, 31 y 41. Complementario el 30, reintegró el 1. Y también tuvimos Eurodreams, esos 20.000 eurazos al mes durante 30 años que pueden ser tuyos si tienes la combinación 6, 14, 15, 17, 34 y 37. Repito, 6, 14, 15, 17, 34 y 37. Número sueño, el 2. Esto en cuanto a los sorteos del día de ayer. Y para hoy, asoma algún que otro bote. Alguno que otro. Por ejemplo, la Bonoloto, que ayer no tenía, hoy sí que tiene 600.000 euros acumulados para el ganador en categoría especial para el día de hoy. Claro, al lado hay un Euromillones que ya asciende a los 78 millones de euros acumulados a día de hoy. En este martes 1 de septiembre, más el millón como todos los martes y todos los viernes. Si juegas, hazlo con inteligencia. 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En cuanto a sorteos así más especiales, bueno, pues hay que esperar hasta la Lotería Nacional de este sábado, donde hay premio extraordinario de septiembre, con 1,5 millones de euros a la serie, es decir, 150.000 al décimo, que también suena jugosito, ¿eh? Es casi casi la de Navidad. Que esa ya llegará en Navidad. Entre tanto, ya nos encontraremos con otros sorteos de carácter especial. De momento, mañana tenemos esa Bonoloto, perdón, y los Euromillones. Ya mañana repasaremos cómo llegan los próximos días en cuanto a botes. Lo dejamos aquí, seguimos con un poquito más de música y enseguida abrimos el pinchadiscos. Hoy con una banda. Creo que es una banda, ¿eh? Vamos a ver, porque lo tengo aquí. No es una banda. Es un pedazo de guitarrista. Y hasta aquí las pistas. Enseguida volvemos. Hasta luego, chao.
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6: Antes he dejado caer una pista sobre quién es el protagonista hoy del Pinchadiscos, porque si hablamos de grandes guitarristas de la historia, yo creo que el nombre de Carlos Santana os puede sonar un poco. Hoy vamos con el conocidísimo tema Oye cómo va. Santana nació en Jalisco, en México, en el 47. Su padre tocaba el violín en un grupo de mariachis. De joven, Carlos aprendió a tocar dicho instrumento, pero enseguida se interesó por la guitarra con 8 años de edad. En el 55 su familia se trasladó a Tijuana, Baja California, y empezó a tocar el bajo en algunos grupos locales.

Columbia Records pasó a llamarse simplemente Santana. Desde entonces y hasta ahora han pasado 60 años de discos, giras, éxito, popularidad y múltiples reconocimientos en todos los ámbitos musicales. Sería interminable la larga relación de canciones de Santana, que podríamos citar éxitos como Europa, Black Magic Woman o su inseparable Oye Cómo Va, que hoy recordamos en nuestro pinchadiscos. Es el sonido Santana. Sobran las palabras, sobra el canto. Simplemente con la música nos deja cosas como esta. Enseguida noticias aquí en Yecla Media. Hasta luego, chao.

0: Es la 1 de la tarde.
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2: Ocaso informa necrológica. Ha fallecido Alfonso Azorín Soriano, esposo de Carmen Rico Muñoz, padre de Mari Carmen y Cristina, padre político de Johnny, hermanos políticos, sobrinos y demás familia. El entierro y misa funeral tendrá lugar este martes a las 5 de la tarde. Domicilio mortuorio, calle Historiador Miguel Ortuño, 10 segundo. Sus restos mortales se encuentran en el Tanatorio Virgen del Castillo, Sala 1, y el duelo se despide en la Parroquia de la Purísima. Repetimos. Ha fallecido Alfonso Azorín Soriano, esposo de Carmen Rico Muñoz, padre de Mari Carmen y Cristina, padre político de Johnny, hermanos políticos, sobrinos y demás familia. El entierro y misa funeral tendrá lugar este martes a las 5 de la tarde. Domicilio mortuorio, calle Historiador Miguel Ortuño, 10 segundo. Sus restos mortales se encuentran en el Tanatorio Virgen del Castillo, Sala 1, y el duelo se despide en la Parroquia de la Purísima. Ocaso informa necrológica. Ha fallecido Blas Navarro Contreras, fundador de Muebles Navarro, esposo de Belén Muñoz Menor, padre de Blas, Belén y Sergio, padre político de María y José, nietos y demás familia. El entierro y misa funeral tendrá lugar este miércoles a las 11 de la mañana. Domicilio mortuorio, calle Huertos 26. Sus restos mortales se encuentran en el Tanatorio Virgen del Castillo, Sala 3, y el duelo se despide en la Parroquia de la Purísima. Repetimos. Ha fallecido Blas Navarro Contreras, fundador de Muebles Navarro, esposo de Belén Muñoz Menor, padre de Blas, Belén y Sergio, padre político de María y José, nietos y demás familia. El entierro y misa funeral tendrá lugar este miércoles a las 11 de la mañana. Domicilio mortuorio, calle Huertos 26. Sus restos mortales se encuentran en el Tanatorio Virgen del Castillo, Sala 3, y el duelo se despide en la Parroquia de la Purísima.
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2: ¿Qué tal? Muy buenas tardes. Hoy, entre otras cuestiones, se conmemora en este 1 de septiembre el Día Mundial de la Dactiloscopía, una celebración que busca hacer honor al hombre que vio la importancia única de los signos o rastros biológicos de los seres humanos para recabar pruebas de los crímenes. Ese hombre fue Juan Busetich, el astrohúngaro que terminó viviendo en Argentina descubriendo el verdadero poder de las huellas digitales para resolver crímenes hasta la fecha irresolubles. Hasta la fecha. Era croata nacionalizado argentino que desarrolló la primera clasificación de las huellas dactilares y generó las primeras fichas dactiloscópicas del mundo. Su fuente de inspiración fue la conferencia de Francis Galton, que había pronunciado ante la London Royal Society y que hablaba de la impresión dejada por el pulgar y otros dedos. A raíz de esa información, Busetich creó cuatro grandes grupos para clasificar los rasgos de una huella: arcos, presillas internas, presillas externas y verticilos. ¡Qué palabras nuevas hemos aprendido hoy! Bueno, pues es el estudio de los rasgos de las huellas digitales. No existen dos iguales, aunque la de los gemelos univitelinos son muy difíciles de diferenciar. Son la única excepción. Pues hoy se celebra esta ciencia. Vamos con los titulares que nos deja este primer día de septiembre, martes, día 1. El Ayuntamiento de Yecla se va a sumar este miércoles a la convocatoria de la Federación Española de Municipios y Provincias en apoyo y solidaridad a la ciudad autónoma de Ceuta. La concentración tendrá lugar a las 8 de la tarde en la Plaza Mayor, frente al Ayuntamiento, coincidiendo con la celebración del Día de Ceuta. Con la llegada de septiembre llega una nueva entrega de la Fiesta de la Vendimia y del Festival Nacional de Folclore Ciudad de Yecla, que arrancará con la Gala Enoturista del Año. El reciente robo del Tesoro de Villena ha puesto sobre la mesa el debate sobre si nuestros museos municipales están suficientemente protegidos. En Yecla, el Museo Arqueológico Municipal Cayetano de Mergelina, el MAIE, que conserva importantes piezas arqueológicas, ya reforzó sus medidas de seguridad no solo frente a posibles robos, sino para prevenir daños accidentales o hacer frente a cualquier otra incidencia. Las escuelas infantiles ultiman los preparativos para el inicio del nuevo curso y antes de que los niños comiencen a acudir al centro, las familias están convocadas a una reunión informativa para conocer las principales cuestiones relacionadas con el funcionamiento de las escuelas y especialmente con el periodo de adaptación. Y recuperando cositas que han pasado este último mes, el pasado día 15, el reto París-Yecla de Gabriel García, el último de la maratón, puso fin tras 1.400 kilómetros desde la capital francesa hasta el Parque de la Constitución. Cientos de personas se reunieron para recibir al equipo y celebrar la superación de un nuevo desafío cuyo objetivo era recaudar fondos en la lucha contra el cáncer. Y el Yeclano Deportivo cierra un fichaje más para su plantilla, el joven extremo Carlos Arauz, procedente del Algeciras, que aportará velocidad, profundidad y experiencia al equipo para la nueva temporada. Vamos ya con los asuntos del día, que cerraremos como siempre con la información meteorológica que nos traerá Daniel Beltrán. Ahora vamos a por los asuntos. Soy Álvaro Ayala. Comenzamos.

0: Y comenzamos hablándoles de la manifestación, más bien concentración, que tendrá lugar mañana miércoles día 2. El ayuntamiento se suma así a la convocatoria de la Federación de Municipios y Provincias en apoyo y solidaridad a la ciudad autónoma de Ceuta. La concentración tendrá lugar a las 8 de la tarde en la Plaza Mayor frente al Ayuntamiento, coincidiendo con la celebración del Día de Ceuta. Una iniciativa que pretende trasladar el respaldo de los municipios españoles a la población ceutí después de la situación que atraviesa la ciudad con la entrada masiva de personas migrantes registrada a finales del pasado mes de julio. La Federación de Municipios ha llamado a los ayuntamientos de toda España a participar en concentraciones simultáneas como gesto de solidaridad con Ceuta y sus vecinos. En Yecla, el ayuntamiento anima a los ciudadanos a participar en este acto, al que se invita a acudir con la bandera de España bajo el mensaje Ceuta es España. La convocatoria se desarrollará a las 8 de la tarde y se suma a las movilizaciones previstas en numerosos municipios de todo el país. Y por otra parte, con la llegada de septiembre, llega una nueva entrega de la Fiesta de la Vendimia y del Festival Nacional de Folclore Ciudad de Yecla, que arrancará con la Gala Enoturista del Año. Una cita en la que se comenzará este viernes día 4 a las 8 de la tarde en el Teatro Concha Segura con la 11ª edición de la Gala Enoturista del Año. El sociólogo y escritor Luis Tolosa recibirá el premio Enoturista del Año en la gala conducida por la periodista Lali Gallego y que va a contar con la participación de la Asociación de Amigos de la Música de Yecla y con la interpretación de la evocación al vino. Escuchamos al presidente de Rutas del Vino de Yecla, Carlos Muñoz.
1: Activo por la excelencia enoturística, que son pues la fiesta de la vendimia, la gala enoturista, que hacen pues que Yecla tenga patrimonio cultural enológico y que del cual pues podamos disfrutar todos durante este fin de semana y como no durante todo el año con las actividades que organiza Ruta del Vino. Luis Tolosa, sociólogo y escritor especializado, se ha reconocido con el premio enoturista del año durante el acto inaugural en el Teatro Concha Segura. La Ruta del Vino calienta motores para una cita más. Una de las citas más esperadas del calendario no turístico nacional, la fiesta de la vendimia de este año 2026, que se celebrarán, como he comentado, del 4 al 6 de septiembre. Durante todo el fin de semana, la ciudad abrirá sus puertas a visitantes y prensa para ofrecer una experiencia integral que fusiona tradición vinícola, patrimonio cultural, naturaleza y gastronomía. Con una denominación de origen consolidada de 1972 y más de 3.800 hectáreas de viñedo, Yecla se sitúa hoy como un referente de innovación y excelencia en el sector. La gran protagonista vuelve a ser la uva Monastrell, variedad reina de la zona con origen en el siglo XV, responsable de la singularidad y elegancia de unos vinos que cuentan con gran reconocimiento internacional.
0: Ya el sábado a las 7 de la tarde, la Corporación Municipal recibirá a los grupos participantes del Festival Nacional de Folclore. A las 8 de la tarde comenzará el Parque de la Constitución la Fiesta de la Vendimia con la tradicional pisa de la uva Monastrell y la cata del primer mosto de la cosecha. Este año el brindis estará protagonizado por tres agricultores yeclanos: Fernando Elecer López López Azorín, José Yago Juan, y Sergio Pucha Aguilera. Después de la pisa, comenzará el Festival de Folclore, que estará acompañado durante todo el evento por degustaciones de vinos de la denominación de origen y tapas de restaurante de la Ruta del Vino. Daniel Jiménez es el concejal de Cultura y José Manuel Gil, presidente del grupo de coros y danzas Francisco Salcillo de Yecla.
2: Yo quería invitar pues que el próximo sábado 5 de septiembre, en esa recepción que hará nuestra señora alcaldesa a las 7 de la tarde en el Ayuntamiento de Yecla, pues todo el público pueda recibir a esos grupos que vienen de Madrid, de Valencia y el propio grupo Francisco Salcillo de Coros y Danzas. En definitiva, a través de la Concejalía de Cultura se pretende preservar las tradiciones, fomentar la unidad y la unión entre diferentes comunidades a través del arte popular, la conservación de todo nuestro patrimonio, el aprendizaje, enriquecimiento y difusión también del turismo. Por eso me acompaña también mi compañera, la concejal de Turismo, y la comprensión y conocimiento global entre culturas, en definitiva una inversión cultural creo que bastante importante que por parte de nuestra ciudad se propone, por parte de la concejalía se trabaja y se propone.
3: Los grupos que van a venir nos van a visitar, el grupo de la Asociación Coros y Danzas Francisco de Goya de Madrid, es un grupo que se fundó en 1950, aunque luego se refundó en 1973... Es un grupo perteneciente a FACIDE, a la Federación Española de Coros y Danzas de España, y con una trayectoria muy, muy importante, un bagaje muy, muy largo. Tiene importantes premios, ha visitado pues infinidad de países. Y pues este grupo, aparte de ofrecernos pues el folclore de la Comunidad Autónoma de Madrid, lleva también su repertorio lo que son los bailes goyescos y las danzas de tipo bolero. Además, acompañado con los trajes de majos y majas que el pintor aragonés Francisco de Goya pues plasmó en sus cuadros. Entonces podremos ver también esa escena de la vida matritense del siglo XVIII. También nos visitará el grupo de vals populars de Les Folies de Carcaixent, de la localidad valenciana de Carcagente. Es un grupo también que se fundó en 1988, pertenece también a FACIDE y bueno, pues también tiene un bagaje cultural también y folclórico muy amplio, con infinidad de premios también, un vestuario muy rico, y nos ofrecerá pues el folclore propio de su localidad, aparte del que es común de la comarca de la Ribera del Júcar. Y por supuesto el grupo anfitrión, que es Coros y Danzas de Yecla, como ustedes todos saben, un grupo que el año que viene cumplirá 85 años y que ininterrumpidamente pues ha sido el que se ha encargado de custodiar pues este legado cultural nuestro, como son nuestras tradiciones musicales populares dancísticas.
0: Bueno, pues la cita continuará el domingo a las 12 del mediodía con una misa cantada por los tres grupos participantes en la Basílica de la Purísima, durante la que se bendecirá el primer mosto. Al finalizar, el festival se clausurará en el atrio de la Purísima con una demostración de folclore de los tres grupos y una nueva degustación de vinos de la denominación de origen Yecla. El cartel de esta edición es obra de Rafa Molina, que se ha inspirado en los antiguos carteles publicitarios y ha querido representar el esfuerzo del agricultor y la elegancia de la mujer durante el baile del fandango. Escuchamos tanto al autor del cartel, Rafa Molina, como a la concejal de turismo, Isabel Pérez.
4: El cartel se basa en dos conceptos. Uno es el duro trabajo de los agricultores y los bodegueros, y por otra parte, nuestra cultura, nuestro folclore y nuestras danzas. En este caso, pues representa el fandango de Yecla, una mujer con la elegancia, el movimiento y el hilo conductor que une a los dos mundos, que es el vino, como va cayendo en el vaso. Y le quería dar un aire como un poco de publicidad de los años 70, de las revistas aquellas que habían cuando nosotros éramos pequeños, con esos colores complementarios, un poco ese aspecto. Al final era pues unir dos mundos de una manera armónica y que invitar a la gente pues tanto a venir a disfrutar de las tapas y el vino como del folclore.
5: Invitar a la ciudadanía que venga a este encuentro, que es un encuentro que refleja el buen trabajo que se hace desde el ayuntamiento también colaborando con las diferentes asociaciones, en este caso la Asociación de Coros y Danza Salcillo de Yecla y la Asociación de Ruta del Vino, donde mostramos lo más identitario de nuestra ciudad, que es la cultura y la tierra. La cultura a través de ese folclore, donde ya se ha dicho cuál va a ser la programación, donde vamos a poder disfrutar de los bailes, de la música y también de esos trajes tradicionales, y además ese intercambio cultural con los grupos que vienen de fuera, y además también pues la vendimia, que como todos los meses de septiembre lo que celebramos es ese inicio de la vendimia o esa puesta en marcha de esa campaña de la vendimia, que lo que hace es volvernos a nuestras raíces, a nuestras tradiciones. Cada vendimia es regresar a esas tradiciones, y cada danza en este evento en concreto pues es precisamente festejar ese regreso a las tradiciones.
0: Pues esto tendrá lugar durante este intenso fin de semana con el que empieza el ocio en nuestra ciudad. Por otra parte, el reciente robo del Tesoro de Villena ha puesto sobre la mesa el debate sobre si nuestros museos municipales están suficientemente protegidos. En Yecla, el Museo Arqueológico Municipal Cayetano de Mergelina, el MAIE, que conserva importantes piezas arqueológicas, ya reforzó sus medidas de seguridad no solo frente a posibles robos, sino también para prevenir daños accidentales o hacer frente a cualquier otra incidencia. El museo cuenta con distintas medidas de protección, tanto para controlar el acceso de los visitantes como para detectar posibles intrusiones o emergencias. Entre ellas, dispone de sistemas de detección de presencia y movimiento conectados de forma permanente con una central receptora de alarmas, además de sistemas de detección de incendios y de cámaras de videovigilancia. Escuchamos al concejal de Cultura, Daniel Jiménez.
2: La barrera de seguridad recientemente además renovada por parte de la concejalía y en contacto por supuesto con los técnicos municipales para de alguna forma pues potenciar esa seguridad en nuestro museo, en nuestras 12 salas del MAIE y de todo lo que es el conjunto cultural que hay en nuestra localidad, en el propio museo. Y bueno, pues a día de hoy la seguridad está reforzada. Evidentemente no estamos libres de ningún tipo de suceso, desgraciadamente, pero sí que es cierto que hacemos un seguimiento y la concejalía tiene una partida indicada para ello, para que esta seguridad se refuerce, se actualice sobre todo también, y en ello estamos. Yo creo que ahora mismo sí que podemos hablar de que hay un seguimiento, de que hay de alguna forma una dedicación y una seguridad, yo creo que confortable, buena, y de alguna forma no estamos libres, como digo, de lo que pueda ocurrir o de algún tipo de banda profesional, que yo creo que en este caso es de lo que estamos hablando, pero sí que es cierto que ahora mismo tenemos esa tranquilidad y esa seguridad de que contamos con esas medidas de seguridad eficaces para el museo.
0: Pues estas son las explicaciones que ha ofrecido en este caso el concejal de Cultura, Daniel Jiménez. Las escuelas infantiles ultiman los preparativos para el inicio del nuevo curso y antes de que los niños comiencen a acudir al centro, las familias están convocadas a una reunión informativa para conocer las principales cuestiones relacionadas con el funcionamiento de las escuelas y especialmente con el periodo de adaptación. La cita será también una primera toma de contacto con las educadoras y va a permitir tanto a las familias de nueva incorporación como a las que continúan del curso anterior resolver dudas y conocer los detalles del comienzo del curso. Reunión que tendrá lugar este miércoles 2 de septiembre. Las familias de nueva incorporación están convocadas a las 8 de la tarde, mientras que las familias que renuevan matrícula deberán acudir a las 8 y media. Cada padre o madre deberá acudir al centro al que su hijo o hija haya sido admitido. Y cambiamos de asunto. Este pasado 15 de agosto, el reto París-Yecla de Gabriel García, el último de la maratón, puso fin tras 1.400 kilómetros desde la capital francesa hasta su culmen en el Parque de la Constitución. Cientos de personas se reunieron para recibir al equipo y celebrar la superación de un nuevo desafío con el objetivo de recaudar fondos en la lucha contra el cáncer. Nos lo cuenta nuestro compañero Salva Hernández.
6: Multitud de vecinos y familiares se concentraron en el Parque de la Constitución para ver la llegada del equipo de Gabriel García, el último de la maratón. El reto que nació como una promesa a su padre se ha podido seguir día a día en el Instagram del proyecto, que se culminó tras 1.400 kilómetros divididos en varias etapas no exentas de dificultades e imprevistos.
7: La verdad es que ha sido intenso, ha sido bonito, ha sido duro porque al final hemos tenido algunas adversidades, bueno, sobre todo ellos. Nosotros al final con la furgoneta pues nos podemos mover más rápido. Y nada, otro reto más para Gabriel y para sus compañeros.
8: Hemos tenido muchos inconvenientes, incendios, desvío de trayecto, pero bueno, al final merece la pena.
9: Empezamos con 255, luego 260, luego 240 y Francia no hay nada llano. Pero bueno, lo hemos disfrutado y luego al final la rodilla, intentamos salvarla en Zaragoza, pero ya fue imposible y ya luego y al final ha sido acabar, acompañar el reto y ya está. Pero si no era en la bicicleta, era con el avituallamiento, todo el rato con ellos y apoyando. Al final lo importante era llegar todos a Yecla y eso, muy bonito, muy bonito. En Instagram intentábamos enseñar momentos graciosos y tal, y la verdad que nos lo hemos pasado muy bien, pero bueno, también ha habido momentos duros de por las mañanas, desde las 6 de la mañana, 5 que salíamos, hasta las 9, nadie hablaba, íbamos enfilados y eso, pero bueno, la meta, el motivo de esto lo merece todo, así que muy orgullosos y muy contentos de poder aportar un pequeño granito de arena aquí.
8: Sí, el humor tiene que estar, y más cuando estás haciendo un reto entre tres amigos, porque al final somos amigos. Y esto al final forja una familia. Y bueno, yo soy un loco de la bici y que menos que unir deporte por ayudar con una enfermedad. Entonces al final es un agradecimiento eterno.
6: Una calurosa acogida en pleno mes de agosto que ha hecho sentir a los protagonistas que ha merecido la pena el esfuerzo. Bengalas, cámaras y el ánimo del público de Yecla los recibían en la meta para poner fin al trabajo de varios meses de entrenamiento, planificación y sacrificio.
10: La verdad que la acogida ha sido increíble, no me esperaba ver tanta gente con las bengalas, con todo. La verdad que el vídeo que tengo grabado con la cámara creo que lo voy a ver más de una vez, porque el ver tanta gente ya, la piel se te pone de gallina. Es duro porque la preparación te conlleva el tener que sacrificar muchas cosas, tiempo con tu familia, tiempo con tu pareja, y en esta semana como la de hoy es cuando realmente se ve reflejado, donde tienes que tirar mucho de cabeza. Físicamente me he encontrado muy bien, lastimosamente pues, al ver por la rodilla no nos ha podido acompañar durante etapa y media, pero hoy ya cuando hemos pasado cofrente, él estaba nervioso en la furgoneta que decía, yo me tengo que vestir, tengo que llegar a los últimos kilómetros, y la verdad que muy bien, yo encantado con ellos porque han hecho un trabajo increíble. hemos hecho muy buen equipo, somos compañeros de trabajo, somos amigos, entonces ahora mismo lo tenemos todo. Desde que lanzamos el reto en abril, prácticamente hemos hecho 5.000 kilómetros, donde entrenábamos 5 días a la semana, y entre semanas, en los fines de semana, donde realmente teníamos que hacer bastantes kilómetros y sacrificar mucho. Lo más duro, sin duda, fue la etapa del incendio, porque ahí fue cuando dimos el paso a España, y ya en Jaca, cuando subimos Sonpol, nos esperaba un puertecito muy pequeño de unos 6 kilómetros, y de ahí ya eran 90 kilómetros hacia abajo, que era una de las etapas más fácil, y al final, cuando estábamos subiendo el puerto, desgraciadamente por un incendio, todas las carreteras cortadas, y claro, no había ninguna otra opción para llegar a Zaragoza, y bueno, tuvimos que tirar por opciones que no nos hubiesen gustado tirar, pero bueno, a día de hoy estamos aquí.
6: La totalidad de lo recaudado se destina a Jack en su investigación contra el cáncer, una enfermedad que Gabriel tiene muy presente y por la que se motivan los retos para tratar de aumentar el número de casos que le ganan la carrera.
10: Y al final lo hago por todos, por Fernando, que lastimosamente nos dejó el pasado martes, luego por mi compañera Paula del trabajo, que también está pasando por esta enfermedad, muy joven, por mi madre, por todas las personas que sufren cáncer, que al final necesitamos un altavoz y que realmente se destine dinero, porque ahora mismo tenemos un 70% de personas que se salvan, pero necesitamos que sea un 80%, un 90%, un 99% y que tenga cura. Y ese es el objetivo, y al final el último maratón, como dije hace un año, es un estilo de vida. Con las etapas, con las adversidades que nos hemos encontrado, al final era, queremos tirar hacia adelante y ya está. Que por muy largo y duro que sea el camino, siempre merece la pena avanzar, que ese es como el eslogan que tiene el reto del último en la maratón.
6: Gabriel ya piensa cuál será su próxima locura. Mientras tanto, le toca disfrutar de lo que deja esta, de estos 5 días muy intensos que demuestran que cada kilómetro simboliza la fortaleza de quienes se enfrentan a la enfermedad.
0: Pues efectivamente, gracias Alba, ya está pensando en el próximo reto. En fin, vamos con el deporte.
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0: Pues llega con novedades el yeclano deportivo con la incorporación de un nuevo fichaje. Se trata del joven extremo Carlos Arauz, procedente del Algeciras, que aportará velocidad, profundidad y experiencia al equipo para la nueva temporada. Nos lo cuenta José Ramón Martínez.
12: El yeclano deportivo ha cerrado su plantilla con la incorporación de Carlos Arauz Torres, nacido en la localidad madrileña de Getafe. Se trata de un joven talento que aterriza en el Estadio de la Constitución, procedente del Algeciras, equipo que milita en Primera Federación. Con este movimiento, el conjunto azulgrana dota a su flanco diestro de un perfil dinámico y competitivo. Arauz, que puede actuar tanto de lateral derecho como de extremo, destaca por su despliegue físico, velocidad y una notable capacidad para sumarse al ataque, ofreciendo alternativas tácticas de recorrido y profundidad al cuerpo técnico para el nuevo curso. A sus 23 años, el futbolista natural de Getafe cuenta ya con una interesante experiencia en el fútbol nacional, formado en las categorías inferiores de clubes como el Real Madrid y el Club Deportivo Leganés, llegando a ir convocado con el primer equipo pepinero en segunda división. El madrileño también brilló en el Talavera, donde fue pieza clave para lograr el ascenso a Primera Federación, antes de su etapa en el conjunto andaluz. La llegada de Arauz aporta frescura, desborde y juventud a la banda, completando de este modo el plantel con el que el yeclano afronta con ambición los retos de esta nueva temporada en Segunda Federación. El futbolista ya podrá estar disponible para el técnico en el primer partido de la temporada frente al Atlético Baleares, que se disputará este próximo domingo en la Constitución, donde se estrenará el proyecto de Xavi Jiménez.
0: Gracias, José Ramón Martínez. Nueva incorporación ya en la recta final del inicio, que será este domingo 11:30 de la mañana frente al Atlético Baleares en la Constitución. Y ahora vamos a conocer la previsión meteorológica. La trae, como siempre, Daniel Beltrán.
13: Pues a lo largo de los próximos días la noticia va a ser el ascenso de temperaturas de forma gradual que vamos a tener los próximos días. A partir de mañana volveremos a recuperar los grados que hoy perdemos en temperatura máxima. Si hemos reducido hoy entre 2-3 grados centígrados, mañana los volveremos a sumar. Escalaremos hasta los 35 grados centígrados en el núcleo urbano, valores ligeramente superiores en zonas cálidas, y hacia la jornada sobre todo de jueves y viernes, serán las jornadas más cálidas de esta semana, aunque el fin de semana seguirá haciendo también bastante calor, pero podríamos alcanzar los 37, 38, incluso 39 grados centígrados, como decimos, entre jueves y sobre todo viernes. Unas máximas muy por encima de lo normal ya para esta época del año. Y es un calor que tiene continuidad, que no va a perder intensidad al menos hasta mediados de la próxima semana. Y sí que parece ser, al menos los modelos nos dejan intuir algo de cambios, pero sería ya para la mitad de este mes, que hoy comenzamos. A partir de mitad de este mes, pues podrían llegar algunos cambios, lo iremos detallando, todavía son intuiciones y sobre todo pues esas ligeras tendencias que se observan a medio largo plazo, pero como decimos, próximos 5 o 7 días, calor asegurado, temperaturas mínimas también en ascenso. A lo largo de los próximos días vamos a contar con valores nocturnos de 17 a 19 grados y sin descartar incluso en zonas elevadas a mayor altitud, mínimas tropicales a partir del viernes, es decir, mínimas que rondarían los 20 grados centígrados.
0: Hasta aquí el tiempo de actualidad de este martes 1 de septiembre. Nos despedimos ya. No tenemos más contenido. Tenemos que irnos a un sitio. Así que aquí lo dejamos. Ya saben que este informativo lo van a poder encontrar dentro de un ratito en el canal de iVox para poder escucharlo cuando ustedes quieran. Y si no, pues a las 7 de la tarde tenemos nueva entrega informativa en esta misma sintonía. Espero que hayan disfrutado de la jornada. Es la 1 y 28 minutos. Lo dejamos aquí. Volvemos mañana. Disfruten del martes. Adiós.
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0: Son las 2 de la tarde.
1: Esto es un tema que vamos a estrenar hoy. Se llama Antes de haber nacido.

0: Son las 4 de la tarde.
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0: Son las 6 de la tarde.
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1: Sí.